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0: Bon dia.
2: Impresionante,
0: decía, no sé si más o menos lo has pillado, ¿no? Decíamos, es que él cada semana dice, la semana que viene rock and roll. Y luego, pues resulta que a veces no es rock and roll. Que yo digo, el rock and roll es todo, ya era Mozart, ¿no?
2: Bueno, yo tengo una canción que se titula La semana que viene.
0: La semana que viene.
2: Es verdad, la semana que viene, nena, voy a cambiar, o
0: hostia.
2: Sea, pero eso será el lunes, no es sé qué lunes será.
1: Mi corazón es metalero.
0: Muy bien.
2: Yo tocaba más caña antes, ¿eh? Esa es la verdad.
1: Bueno.
2: Yo tenía un grupo que llamaba
0: ¿sí?
2: Arsenal.
0: Sí. Ey, el Arsenal. Cuidado que aquí ya nos acercábamos ya a otros géneros, ¿no?
2: Sí, aquí era más punk rock.
0: Molt bé. Oye, que bienvenido a la República Santboiana, aquí en Radio Sant Boi, que estamos encantados de la vida. 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Y bueno, por delante, déjame empezar por aquí. Se te ve medio rostro, no el rostro del todo, por algo será. Y por detrás, bueno, pues la parte de la collejilla, ¿no? Qué bien, ¿no? Y pregunto, ¿esto es porque dices todo el mundo tenemos dos caras y vamos de frente, pero luego hay una parte por detrás que si te conocen bien, si no también?
2: Bueno,
0: no sé, una metáfora así como rara.
2: Bueno, la verdad es que lo puedes buscar como quieras, no me lo había planteado. Pero bueno, sí, todos al final tenemos una doble personalidad.
0: Bueno, un poco, la doble cara, como el disco, la cara A y la cara B.
2: También, ¿no? Puede ser que no me dejo ver todo, ¿no?
0: Yeah,
2: o sea, solo me dejo ver lo que yo quiero. Pero
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2: Bueno, jo parlo una miqueta...
0: Parles una miqueta,
2: català,
0: no? Molt bé.
2: Bueno, una miqueta.
0: Molt bé. No, pero ya entiendes que decíamos, ¿no? Que hoy en día
2: sí,
0: es difícil hacer rock and roll de calidad.
2: Yo tengo casa en Vinaroz.
0: Molt bé.
2: Que es el primer pueblo de... El último pueblo de Valencia.
0: Bueno, algunos dicen que es el último de Cataluña y otros el primero de Castellón.
2: Pues yo llevo muchos años ahí, entonces tengo muchos amigos catalanes, valencianos, y lo escucho muy a menudo, o sea que no se me hace raro.
0: Pues decíamos esto, qué difícil es hacer rock and roll huyendo de los tópicos anglosajones y además con marca de la casa, en este caso del País Vasco.
2: Sí, bueno, mi historia al final, yo vengo de la caña, de los grupos de allí, de como los Riff, los Cicatriz, la Polla.
0: Uh-huh. Polla Records y todo eso.
2: Sí, bueno, de hecho ahora Evaristo está siendo número uno ahora a nivel nacional.
0: Sí, es verdad.
2: Está siendo número. Bueno, de hecho, el Iberia Rock de este año, todo han sido grupos Reincidentes, la Polla, todos han sido grupos cañeros.
0: Que si no recuerdo mal, tuvimos una llamada por teléfono con él ya hace tiempo. Para hablar de otras cosas, claro, porque con él se pueden hablar de muchas cosas.
1: Sí.
0: Muy bien.
1: Tú empiezas a los 15 años.
2: Sí, yo empiezo a los 15 años con un amiguete, el cual él, bueno, sus hermanos tenían una super banda ya y yo quería tocar. Y yo conocí a su hermana y le dije, joder, me gustan tus hermanos, que bien tocan, buah, esto tal, yo ya me gustaría. Y me dice, pues yo tengo un hermano que también toca la guitarra de tu edad. Y digo, no me digas eso, yo lo quiero conocer. Y de repente un día en un bar me viene y me dice, oye, ¿tú eres Mikel Oteiza? Le digo, sí. Me dice, yo soy Luis. Me ha dicho mi hermana que me quieres conocer. Y digo, maravilloso. Y entonces se convirtió ya en uno de mis cinco dedos.
0: ¡Ah, caray!
2: Y sigue siendo.
0: Hostia,
2: sigue
0: muy bien.
2: A día de hoy. Pero él me enseñó a tocar la guitarra y como no teníamos batería, lo engañamos y lo pusimos a la batería. Esto es una verdad como un tipo, le engañamos. Se dejó engañar, ¿eh? Y resultó, acabó siendo el batería él. Yo acabé siendo la guitarra, luego al bajista lo buscamos porque tenía furgoneta y teníamos un local a media hora de casa. Y...
1: Sí, eso se llama optimizar recursos.
2: Claro, por intereses. Esa es la verdad.
0: Muy bien.
2: Y el guitarra, la verdad es que componía muy, muy bien.
1: Por cierto, ¿el bajista era bueno?
2: No sabía. No sabía, así como suena.
1: Es que sí, no, lo digo porque...
2: Pero tenía furgoneta.
1: Ya, hay dos instrumentos en las bandas, ¿no? A los cuales, digamos que no aprecio mucho, más al bajo que a las baterías, ¿no? Odio al batería que no deja oír nada de lo que está haciendo el resto, ¿no? De la gente, ¿no? Pero no es la primera vez que me dicen, no, si del bajo no tenía puta idea.
0: Pero al final
1: ¿Cómo suena una banda donde hay alguien que va haciendo ruido y poco más, ¿no?
2: Pues rompiendo una lanza a favor, si el batería es malo, la banda es mala.
1: La banda, sí.
0: Sí, sí, sí, sí, sí, es verdad.
2: Malo,
1: tienes toda la
2: mala.
1: Razón, Miquel.
2: El guitarra es malo. Se camufla. Sí. El bajista es malo, se camufla. Cantante es malo, bueno, se camufla. Pero como el batería sea malo, no hay camuflaje.
1: No hay camuflaje. Sí, no. Y además te anula al que está cantando. Bueno, es igual. Pero qué gozo cuando el batería es bueno, y acompaña, marca el ritmo y que acompaña.
2: Nosotros, mientras el batería, que era el guitarra, empezó a aprender y demás, que luego es un gran batería, teníamos un chaval que tocaba mucho. Entonces los ensayos con nuestro batería, tupa, tupa, tupa, y llegaba el otro y era prrrras, y decías, madre mía, el cordero, tío. O sea, es que cambiaba todo, es verdad.
0: Te lo está diciendo un tipo que es, sí, es, bueno, va con el garrote
1: siempre
0: detrás de los baterías constantemente.
1: En vez de meterse con el entrevistado, se mete.
2: Le toca.
0: No, es verdad, va con el garrote detrás de los baterías, cuando lo ven ya echan a correr, porque es muy crítico con les bateries. Muy bien. Escolta'm una cosa. Aquest senyor que té unes propostes brutals, sí. Tu hablabas des de los 15 anys. Vamos a hablar de cosas un poco más. En aquel momento, el rock en el País Vasco, tú lo has dicho muy bien, has recordado una serie de gente que prácticamente son referentes, para vosotros y para todo el mundo, pero que además en una sociedad, en una nación, en un país donde, hostia, pasaban muchas cosas y costaba salir de los mensajes que todo el mundo quería dar y de hacer rock and roll como en otras partes del mundo. No sé cómo expresarlo. No sé si estarás de acuerdo, pero que también había un esfuerzo por parte de los músicos para intentar normalizar el rock and roll con sello vasco.
2: A ver, en aquella época sí que había mucho politiqueo, ¿no? De alguna forma.
0: Claro.
2: Vivíamos la época que vivíamos, ahí no hay discusión. Y los grupos sí que reivindicábamos un poco Nosotros no hemos sido así, también lo tengo que decir. Hemos sido más, nunca nos hemos metido con el tema político, porque nosotros éramos más, un poco más de fiesta, de alcohol, droga, vivíamos ese mundo.
0: Pero era difícil salir de esta dimensión, porque tú ibas a un concierto y tú sabes que la gente empezaban a chillar y empezaban a soltar mensajes y casi te obligaban.
2: Sí, no. Y nosotros teníamos, al final... Estabas metido en una presión, o sea, era lo que estabas viendo del día a día. Esa es la verdad. Entonces sí que muchos mensajes. Yo luego suelo decir una cosa, que las canciones no hay que escuchar. Las canciones, cuando las escuchamos, hay que ponerse en una época. Tú no puedes estar escuchando, por ejemplo, Duerme, duerme, negrito, de Víctor Jara.
0: Sí, señor.
2: Ahora
0: sí,
2: mismo,
0: sí.
2: Porque dices, duerme, duerme, negrito, que tu madre está en el campo. ¿Qué me está contando este tío? No.
0: Bueno, claro, es que problemas seguros,
1: ¿no? Historia.
2: Claro, pero tú lo ves ahora y a los chavales de ahora esto les parece una tontería. Pero tú trasládate a la época de Víctor Jara y trasládate a lo que estaba viviendo. Y ahí es donde tienes que decir qué me estaba transmitiendo. Pues en este caso también era un poco... Ahora hay muchas canciones, por ejemplo, Insumisión y todo este tipo de canciones que reivindicábamos, cantamos, que ahora los chavales de ahora dicen, ¿qué cantaban estos y tal? Tienes que ponerte en los años 90.
1: Yo diría, Miquel, que hay una tendencia que está empezando a cambiar, ¿eh? Porque nos habíamos metido en esa trampa tan insulsa y tan, yo incluso diría, facha, que es el reggaetón actual. No el reggaetón que conocemos, que al fin y al cabo el reggaetón es música absolutamente de raíz popular, ¿no? Y que bueno, si escuchas el reggaetón original, pues te habla precisamente de cómo duerme, de por qué duerme el negrito, ¿eh? Porque su madre está esclavizada en el campo, ¿no? Yo estoy empezando a ver un cierto cambio de tendencia, un cierto cansancio de una música que no dice nada, que no aporta nada, ¿no?
2: Vale, mira, yo no es mi música, pero tampoco la voy a criticar.
1: No
2: la voy a criticar por un motivo muy sencillo, tanto el trap, todo este tipo de músicas. En los años 20, las grandes bandas neoyorquinas y demás eran de 40 músicos, de 20, de 30. Sí. Tú ibas a un local y veías 20 músicos. Cuando llegó toda la decadencia y demás, de repente esas bandas se convirtieron en bandas de 8 máximo, tal. Entonces, todo se ha ido un poquito simplificando, ¿no? Hasta ahora mismo tienes a un tío con un micrófono en el escenario que te lleva todo grabado, todo pinchado, te canta. Bueno, él está transmitiendo lo suyo y si la gente va será porque algo tiene. Sí. Las letras yo no las comparto, o sea, pero tampoco comparto como, por ejemplo, se escuchaba en mis tiempos, pues, mucha policía, poca diversión. Ostras, mi madre escuchaba que yo decía, pero hijo, tú eres tonto, escuchas, ¿no?
0: Claro, se entiende.
2: Y para nosotros era lo más. Y ahora escuchas, pues yo que sé, la Nati Peluso o alguna de estas, qué buena pinta tiene cuando me pone a cuatro patas. Hostia, si te pilla mi papá, de esto te mata. Dices, hostia.
0: Sí.
2: Vale, yo creo que estos mensajes para la gente que tiene una cabeza ya bien puesta están bien, pero hay gente muy joven que escucha cosas de estas.
1: Claro, entonces, ese es el problema.
2: Eso les puede confundir.
1: Es el problema porque los valores empiezan en la juventud. Es muy difícil cambiar de valores a los 40, ¿no? Oye, vamos a escuchar
0: un bucinet aquí, un pedacito, sí. Decimos, un bucinet.
1: Y nos vamos a los brazos de
0: Claro
1: otra.
0: Que sí.
2: Sí.

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1: suena,
0: sí que és
1: una amenaça.
2: No es una amenaza, es que, ¿sabes lo que pasa? Yo suelo ser, soy mago, entonces al
0: sí,
2: ser mago,
0: es verdad, es verdad.
2: Al ser mago siempre Durante. Intento mirar desde el otro lado. Cuando la gente le dice, mira a la derecha, yo miro a la izquierda.
0: Claro, ¿verdad? Claro.
2: Entonces, en claro. Esta canción también simboliza un poquito eso, ¿no? O sea, ¿para qué te voy a decir, tía, estoy hecha polvo, no me dejes, por favor? No, el día que me veas con otra, veremos lo que has perdido.
0: Claro.
1: Es una amenaza, es lo que te decía.
2: Yo también me hago valer, ¿no?
0: O sea, claro.
2: Yo ahora perderé, pero el día que me veas con otra, veremos quién ha perdido los
0: pero,
2: dos.
0: Claro. No, pero yo lo decía también un poco porque es como llegar a la frontera aquella de los 90 y decir, bueno, aquello es lo que pasó y estuvimos muy bien y saltábamos de alegría y nos lo pasábamos bien. Pero ahora vamos a mirar en otra dirección, tal vez.
2: Sí, al final, lo que, a ver, cuando hay una ruptura, el que te sufre una ruptura, que yo creo que ha sido el 90% de la gente, estás jodido, hablando claro, mal, sí, estás mal.
1: No es fácil.
2: Entonces, bueno, te tienes que consolar de otra forma. Algún día llegará, de este bache voy a salir, ¿no? Y entonces, el día que me veas con otra, pero es que yo esto lo he vivido y lo he visto, o sea, no una ni dos veces. O sea, en cuanto, mira, no os ha pasado nunca que no tienes novia y no se te arrima ninguna y de repente tienes, estás ahí con una empezando a hablar y se te arriman todas.
0: Ya, yeah. Pues por aquello que, bueno, a lo mejor las inercias del universo, no, no sé. No.
1: Llevo 50 años de monogamia, no sé, espérate.
0: Bueno, no, él
1: tendría que buscar en el baúl de los recuerdos.
0: Él, ¿no? Pasando por aquí, ha ganado en una cosa y es que ha llegado a aprender a quererse mucho. Cada vez se quiere más a sí mismo. No, no más, coño, pero bien, oye, bien entendido
2: ese,
0: esto.
2: Ese sería un tema de una tarde de debate con sí, los tertulianos.
0: Sí, sí.
2: Yo ahí
0: sí.
2: Participo
1: Nos
2: también.
1: Quedan dos minutitos. ¿Este disco qué es para ti, Miquel?
2: Este disco para mí, aparte de haber sido un sueño, porque para mí, encima, haberlo sacado en formato vinilo, sí, que era lo que quería, y demás, es una etapa en la que cierro y digo, esto es lo que he hecho, es algo que va a quedar para siempre mío. Si yo mañana desaparezco, pues mis nietos, mi gente dirá, pues mira, este era el abuelo, este era el tatarabuelo, y decir, sí, he dejado una pequeñita huella, claro, ¿no? O sea, y creo que eso es importante, el dejar, cada uno que deje su huella de la forma que quiera dejar.
1: Yo me lo he escuchado y la verdad es que
0: home,
1: tots aquells i aquelles que ens esteu escoltant, la veritat és que val molt la pena.
0: Jo te digo sinceramente que
1: l'escolteu també.
0: Para mí, esto debería entrar en las recetas de la seguridad social y cuando alguien está jodido decir el médico que te haga una receta y decir vaya a buscar este disco de Miquel o Ceiza.
2: Yo os digo, mira, por ejemplo, es un disco muy positivo, ¿vale? Y
0: no
2: las
0: es.
2: Canciones tienen, por ejemplo, antes hemos escuchado De tanto pensar y es una canción que dice, o sea, deja de pensar, deja de estar en el sofá, tírate para adelante y vuela, que os lo recomiendo que lo escuchéis, Vuela es una canción muy positiva.
1: Sí,
2: Vuela
1: sí.
2: Es una canción que, o sea, te levanta, o sea, no sé, haz las cosas, es igual que tengas 50, 20, 30, decide lo que quieres hacer. Si quieres ser bailarina con 50 años, sé bailarina. Es igual, o sea, es lo que tú quieres ser, pruébalo, inténtalo. Si quieres ser, no sé, mago, incluso cantante, lo que tú quieras ser en la vida, como si quieres ser, no sé, psicólogo a los 50, pues sé psicólogo, no te pongas tú las trabas.
1: Muy bien.
0: Claro, claro. Y última pregunta. Entonces, debemos ser optimistas, pero optimistas ya no tan solo con el día a día que vemos que cómo van las cosas, sino en general el mundo cómo lo estamos un poco gestionando todos, ¿no?
2: Sí, hay que ser optimistas en el sentido y sobre todo uno tiene que tirar para adelante con sus cosas. Mira, yo hace mucho tiempo que no le digo a nadie qué gordo estás, qué feo estás, qué calvo estás, qué orejón, porque no, o sea, ya esa persona tiene espejo. En cambio sí que me gusta, tío. O sea, tío, has algo
0: bien visto, bien visto.
2: Hostia, tío, qué bien, claro, bien te veo, qué tal, porque no cuesta nada y a esa persona le acabas de dar una dosis de subidón que flipas. Y con el resto de cosas en la vida, de cuando uno quiere hacer cosas, o sea, tú no vales para cantar, tú no vales para bailar. No, eso ya lo decidiré yo.
0: Claro. No, yo creo que podríamos resumir un tot plegat amb que el disc de Nunca més tarde, és un disc amb molt d'optimisme, molta energia
1: i molt aconsellable.
0: I a més molt ben produït i res, signat per un crack. Sí, sí.
1: Miquel, ha sido un auténtico placer. Dejas aquí a dos amigos, Amadeu i Ricard, o Ricard i Amadeu. Espero que vengas más veces y que nos regales
0: hombre, cuando... cada vez que aparezcas por aquí, pásate por aquí, que esta es tu casa.
1: Cuando estés en lo alto.
2: Y hacemos lo de los 50 euros.
0: Sí, por favor, sí, por favor. Sí, no, perquè és que tal com arriba aquest home va fer màgia. 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
1: Sí, sí, sí, que multiplica, com, escolta, multiplica els diners. 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
0: Bueno, és sí, sí, sí,
2: bueno,
0: sí,
2: si
0: sí,
2: queréis sí, ver magia en mis espectáculos, voy a meter pinceladas de qué magia.
1: Chulo. Lo que tienes que hacer es irnos informando de cosas que hagas, sitios donde te
0: cuéntanos cosas, ver, no cuéntanos te lo quedes cosas, para ti, ¿eh? Cuéntanos cosas.
2: Mirad sí, mis redes sociales, Miquel Oteiza, claro, mi página claro web sí, y ahí os aparecerá un poquito todo lo
1: genial
2: que voy haciendo.
1: Ya pues, sabes, pues nada, estos micros están abiertos.
2: Muchísimas gracias
0: a vosotros. Y marcharemos a una canción de él.
1: Marchemen, estoy a tu lado.
0: Estoy a tu lado, pues hemos estado encantados de estar a tu lado y aquí un ratito y decirte nada, un lujo para la República Samoyana y decirte eskerrik asko eta zorteon.
2: Eskerrik asko.
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0: ¿Vale? ¿De acuerdo?
2: Muchísimas gracias a todos, un abrazo a todos tus oyentes eta ondo pasau.
0: pues encantados de la vida y de verdad que sucedan cosas muy buenas para ti también.
1: Fins sempre,
0: Miquel. Que vagi molt bé.
1: Estamos a tu lado.
0: Ricard, fins la setmana vinent.
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